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Quiero aprovechar el momento para agradecerle a todos el saludo cumpleañero que me han dado. Muchas gracias. I want to take advantage of thanking each and every one of you for all the birthday greetings. Thank you so much. Well, we just heard our first set. Bueno, acabamos de escuchar nuestro primer bloque de música. Y vamos a seguir con la música. Y let's continue with the music.

Siguiendo con la música aquí en WKCR 89.9 FM, La Máquina del Mambo. Y yo soy José Calderón. Continuing with the music here on the Mambo Machine, 89.9 FM, WKCR.org. And I am José Calderón. Let me know if you're listening. Déjenme saber si están escuchando. Déjenme saber a través de Facebook, Instagram. Envíenme un texto o, bueno, señales de humo, aunque sea. Let me know if you're tuning in. Let me know through Facebook, Instagram, my email, a text, or a smoke signal somewhere or another. You'll let me know that you're tuning in, please. And hoping that you like the program. Déjenme saber si están sintonizando y que les gusta.

Bueno, señores, aquí estoy con la música casi llegando al final de la programación, casi. Digo casi porque todavía falta un poquitito más. Pero alegre de estar aquí con ustedes. Well, I am almost coming to the end, almost, I say. Coming to the end of the program with this music that I have for you, but there's still a little more, so stay tuned.

0: 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Y bueno, hemos llegado al final de la programación del día de hoy. Y recordemos a los grandes que han fallecido. Al gran Andy González. Al gran profesor Joe Torres. También a Tito Ramos y también Joe Acosta. A mi amigo Joe Torres de Joe's Place y a todos que han fallecido. Gracias por estar en sintonía. Thank you for tuning in. Take care.
1: Saludos, familia salsera. Para nosotros en New Swing ha sido un gran honor brindarle nuestra más reciente producción musical, Lo que te traigo.